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1: La vida es sueño. Calderón de la Barca.

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Jamás debemos avergonzarnos de nuestras lágrimas. Son la lluvia que barre el polvo segador que cubre nuestros corazones. Charles Dickens.

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1: El futuro comienza hoy, no mañana. Juan Pablo Sebén.

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0: 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Son las 2:16.

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1: Nunca te olvides de sonreír, porque el día que no sonrías será un día perdido. Charles Chaplin.

La tranquilidad llega cuando deja de importarte lo que los demás dicen, o piensan, o hacen. Solo lo que tú haces. Marcos Aurelio.

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1: El hombre comete un error cuando lamenta el pasar del tiempo, acusándolo de ser muy rápido y no percibiendo que era suficiente mientras pasa. Leonardo da Vinci.
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1: No existe ningún recuerdo, por intenso que sea, que no se apague. Juan Rulfo.

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1: Son las 3:59.

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0: 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Son las 4:17.

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1: Son las 4:32.

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0: 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Son las 6:20.

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Mantronic fue un influyente grupo musical en los años 80 de hip hop y sonido eléctrico. Got to Have Your Love fue uno de sus éxitos.

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0: 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Son las 7:18.

veces la vida va demasiado rápido, pero está en nosotros ir más despacio para que lo bueno perdure. Esta y otras reflexiones guarda este Back in the High Life Again que nos acerca a Steve Winwood.

0: era el sonido de Frankie Valli and the Four Seasons con este Who Loves You.
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0: John Secada en el 92 hizo esta canción todo un himno para aquellos que sufrían por amor. Además tuvo su versión en español y en inglés. Otro día más sin verte.

En 2006, el americano Robin Thicke lanzó este Perdido sin ti, Lost Without You, antes de verse envuelto en la polémica con una modelo que participó en uno de sus videoclips y que acusó al cantante de manosearla en 2013.

ha sentado muy bien esta pequeña dosis de Train, que ha descrito a la perfección lo que es encontrar a nuestra alma gemela. Hey Soul Sister.

Este fue el homenaje que las All Saints hicieron al éxito de Red Hot Chili Peppers, Under the Bridge. Esta es su particular versión junto a Nelly Hooper, aunque esta versión no fue bien vista por la banda dueña de esta canción.

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0: 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Son las 7 y 49 minutos.
5: ¡Ay, qué traicioneros son los orgullos y de qué poco sirven a veces! Y si no, que se lo pregunten a Rod Stewart en este Love Touch.

una de mis canciones favoritas del 2000. Habla de cambios y de sentimientos y siempre es un gustazo volver a oírla porque me trae muy buenos recuerdos. Sun King, Everybody's Changing.

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0: 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Son las 8 y 17 minutos.
4: Esto fue obligatorio llevarlo en cualquier maletín de DJ en los 90. Sonaba para amenizar las noches más locas de salidas nocturnas. Mucho Mambo Sway. Shaft.

vamos con una de la banda Wax. En concreto, nació en el 86 de la mano de Andrew Wall y Graham Goldman. Esto se llama Right Between the Eyes, y no te miento si te digo que me encantaba y que me sigue gustando.

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1: Fue el año en el que este tema de los mallorquines, la musicalité, se convirtió en conocido y posteriormente versionado con otros artistas. Cuatro elementos. Así es como se llama y así es como suena.

0: Declaración en toda regla, I like you. A happier song, una canción feliz, es lo que nos trae Post Malone con Doja Cat.
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0: ¿Quién no reconoce estos acordes que hablan de luchas para acabar con el desamor? Y es que, como dicen The White Stripes, cada uno de nosotros tiene una historia que contar. Seven Nation Army.

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1: En Vogue han llegado con una misión muy importante, la de ayudarnos a abrir la mente. Sobre todo hace referencia al físico y la vestimenta femenina que a veces confunde. Free your mind en Vogue.

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4: Cuando encontramos a alguien que puede llegar a amarnos y nos sentimos con ganas de celebrarlo, da igual que no sea un Romeo. Eso dice Tennessee Williams en este inolvidable Let's Hear It for the Boy.

El sonido del rhythm and blues de esta banda americana no puede faltar. I'll Be Around, que habla de tomar decisiones, son The Spinners.

llamarse Marta en los 80 fue soportar que todos te cantaran esta canción de Hombres G, que como es habitual en el grupo, cuenta con un estribillo pegadizo, como hemos comprobado. Marta tiene un marcapasos.

0: Esta cantante irlandesa saltó a la fama en el año 2000 con el lanzamiento de su álbum pop. Gotta Tell You fue el sencillo con el que alcanzó la mayor popularidad, aunque después se retiró para dedicarse a la interpretación. Samantha Mumpa.
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La banda de Cardigans ha sido una de mis favoritas. Mezcla a la perfección el sonido de la armónica tan legendario con su carga de sentimientos. Todo eso lo encontramos en este Forward It Wolf.

Shanks and Bigfoot fueron un dúo británico de productores de garage en Reino Unido y despuntó con este Sweet Like Chocolate, dulce como el chocolate, tema del 99.

0: Son las 9:12.
1: Madre mía, esto es estar enamorado y lo demás bobería. Todo lo que eres capaz de hacer por amor queda plasmado en este All for Love de Color Me Bad.

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4: Dressed for Success está llena de potencia y energía, eso nadie lo duda. La que siempre definía el estilo y sello de identidad del dúo Roxette.

Si estás sola, triste y necesitas que vengan en tu ayuda, estás en la emisora de radio aceptada porque tenemos a Fontelabás para rescatarte con su conocidísimo Rescue Me.

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1: Esta obra de arte sonó en muchas pistas de baile durante años y me atrevería a decir que aún lo hace. Es la milonga del marinero y el capitán que cantan los Rodríguez.

Las colaboraciones entre artistas es algo que también ha aportado mucho a la música, porque se unen talentos, en este caso el de Kygo y Selena Gómez, en este It Ain't Me.

Buen truco el de Bastille para afrontar los malos momentos. Cuando llega la oscuridad y parece que todo se derrumba, prueba a cerrar los ojos y parece que no ha pasado nada. Pompey.

Todos hemos sentido la necesidad de escondernos o de huir. Y si es en calle sin nombre, mejor para estar incluso más perdidos. También lo hacen ellos, Pet Shop Boys, en este Where the Streets Have No Name, I Can't Take My Eyes Off You.

0: Son las 9:39.
1: Vamos con una banda alemana de las más populares en los años 80. Son Alphaville. No podemos dejar pasar por alto el compartir contigo este Big in Japan.

0: El paso a paso de los New Kids on the Block existe para recurrir a ella cada vez que veamos algo inalcanzable, step by step. 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
0: Frankie Valli interpreta un clásico, Grease.

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1: Dulce, romántico, esos fueron algunos de los adjetivos que les dedicaron a la banda y a la canción cuando salió del horno de la mano del grupo La Trampa, Acércate y Bésame.

comenzó cantando country y acabó siendo la reina del pop. Hablo de Taylor Swift, que con este style habla de esas citas que no sabes si te llevarán a buen puerto.

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1: Continuamos haciendo un repaso de la actualidad de Canarias en Atlántico Televisión. El Estado retrasa hasta el próximo 8 de septiembre la aprobación del llamado Decreto Canarias, que finalmente llegará al Consejo de Ministros en una versión reducida. Incluirá tres medidas: la bonificación del 60% del IRPF para los vecinos de La Palma, 100 millones de euros para la reconstrucción de la isla y el uso de 600 millones de superávit de Canarias para educación, sanidad y bienestar social. Otros asuntos como la cogestión aeroportuaria o la financiación autonómica continúan negociándose por otras vías. El Servicio Canario de Salud culmina su mayor proceso de estabilización laboral con casi 12.000 plazas convocadas. Más de 9.000 trabajadores ya han estabilizado sus puestos mediante concurso de méritos, aunque el proceso llega con más de un año de retraso respecto al plazo legal, fijado en diciembre del año 2024. Entre las plazas estabilizadas hay más de 2.000 de enfermería y otras tantas de auxiliar de enfermería, además de facultativos, médicos de familia y personal administrativo. Más de 300 personas que viven en el mayor asentamiento de infraviviendas de Tenerife, en el puertito de Adeje, se enfrentan a un desalojo con 15 días de plazo. Entre los residentes hay trabajadores del sector turístico y de la construcción, además de personas vulnerables, embarazadas y solicitantes de asilo. El ayuntamiento asegura que busca frenar el chabolismo por los problemas de residuos, vertidos y riesgo de incendios, y afirma también que atenderá los casos más delicados. La familia, sin embargo, denuncia la falta de alternativa habitacional y reclaman más tiempo y soluciones. El Cabildo de La Gomera y la Fundación Aquorum celebraron este fin de semana el Tesoro del Garajonay. La iniciativa, desarrollada en Laguna Grande, combinó senderismo interpretativo, observación de la naturaleza y una búsqueda del tesoro con pistas sobre biodiversidad, patrimonio natural y la importancia del agua. Una propuesta que busca fomentar la sensibilización y la conservación del patrimonio natural de la isla colombina. Recuerden que pueden seguir informados a través de nuestro periódico digital, diariodeavisos.com, y cada media hora aquí en Atlántico Televisión.

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0: 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Son las 10 y 20 minutos.
6: No podía faltar una de PM Down. Esto se llama Gotta Be Moving On Up y ya forma parte de nuestra historia musical.

con este dúo francés de música disco que nació a finales de los 70. Esto que escuchas fue además el segundo mayor éxito internacional que tuvo la banda.

Hace años, Fer, el cantante de Maná, conoció en el muelle de San Blas a una señora que iba vestida de novia y que tenía un puesto callejero. Le contó que siempre esperó a su amor con el que iba a casarse, que marchó a la guerra y nunca volvió. Le impactó tanto que le dedicó esta preciosa canción que ahora sabemos está basada en hechos reales.

Hay personas que se convierten en nuestro motor, en nuestra guía, y a la que tenemos que estar agradecidos. Eso viene a contar 90-80 Degrees con este Because of You.

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0: 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Son las 10 y 48 minutos.
2: Después de 30 años separadas y sin aportar nada nuevo a la música, han vuelto a unirse uno de los tríos que más dieron que hablar en los 80. Bananarama. Esto que escuchas se llama I Hear a Rumor.

Oye, que si nos dicen que tenemos que cantar una canción, ¿qué te parece una de Bonnie M? De las más conocidas. Nos la sabemos, ¿verdad? Rivers of Babylon.

Las entregas de Rafa Sánchez junto a su banda de siempre, La Unión, fueron necesarias para la vida de muchos en los 80. Y esta vida en Sildavia ha sido necesaria oírla hoy y una y otra vez.

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1: Repasamos la actualidad en las islas. Canarias encara septiembre con preocupación ante la posibilidad de un nuevo repunte de las llegadas de migrantes por vía marítima. El portavoz del gobierno autonómico, Alfonso Cabello, ha advertido de que las próximas semanas pueden ser especialmente delicadas debido al denominado Mar de las Calmas, un periodo en el que las condiciones del océano suelen facilitar las salidas desde las costas africanas. Cabello aseguró que el Ejecutivo está preocupado, pero ocupado en continuar trabajando ante esta situación. Al mismo tiempo, criticó la gestión migratoria del Estado, que calificó de fracaso tanto en Canarias como en Ceuta. Más cosas. El Consejo Insular de Aguas de Tenerife ha identificado 27 áreas con riesgo potencial significativo de inundación de origen fluvial o pluvial repartidas por 16 municipios de la isla. En conjunto, estas zonas abarcan 101 kilómetros de barrancos y permiten precisar los lugares que podrían verse afectados, así como las consecuencias sobre población y bienes. La revisión supone ampliar en 19 las 8 áreas identificadas anteriormente y extender otras 2 zonas ya existentes. Entre los puntos con posible elevada afección figuran el Barranco de San Juan en Guía de Isora, el Barranco de Santos en La Laguna y el Barranco Agua de Dios en Tegueste. Los nuevos mapas estarán expuestos durante 3 meses para consulta pública. Seguimos. El Ayuntamiento de Las Palmas de Gran Canaria ha licitado por casi 1.056.000 euros las obras para consolidar y proteger 286 metros lineales de muros y confluentes del Paseo de las Canteras. La actuación busca prevenir nuevos deterioros en una infraestructura expuesta durante años al ambiente marino, la humedad, las sales y el oleaje. Los trabajos permitirán mejorar su estabilidad y durabilidad y corregir fisuras, daños superficiales y pérdidas de material. El proyecto tendrá un plazo de ejecución de 6 meses. Y el Cabildo de La Gomera continúa desarrollando un programa de inserción laboral dirigido a personas mayores de 60 años, vinculando su contratación con trabajos de interés general para la isla. La iniciativa forma parte del Plan de Empleo Social de La Gomera, financiado mediante el Fondo de Desarrollo de Canarias, que cuenta con 3,4 millones de euros. Según el presidente insular, Casimiro Curbelo, el programa ha permitido contratar a 155 personas desempleadas de 6 municipios. Parte de los participantes desarrolla labores dentro del proyecto socioforestal Planta T, centrado en la conservación del territorio. Es todo. Volvemos en media hora con más noticias. Mientras, siguen informados en diariodeavisos.com.

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0: 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Son las 11:18.

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2: Repasamos la actualidad en Canarias. El cuerpo sin vida de una mujer fue localizado este jueves en el interior de una tienda de campaña en el entorno de Las Galletas, en la costa de Arona, en Tenerife. Fuentes de la Guardia Civil han confirmado el hallazgo y han señalado que en una primera inspección no se apreciaron signos de violencia en el cadáver. Será la autopsia la que determine las causas del fallecimiento. La mujer fue encontrada por un vecino que paseaba por la zona junto a su perro. Según las primeras informaciones, se trataría de una ciudadana de origen extranjero y en situación de sinhogarismo que residía temporalmente en la tienda de campaña donde fue localizada. Seguimos con más noticias. Los aeropuertos canarios tienen programadas 5.134 operaciones entre este viernes 28 y el lunes 31 de agosto, coincidiendo con el último fin de semana del mes y la operación retorno del verano. La cifra supone 126 vuelos más que en el mismo periodo de 2025. Gran Canaria concentraría el mayor número de operaciones con 1.475, seguida de Tenerife Norte con 978, Lanzarote con 818 y Tenerife Sur con 817. Tenerife Sur es el único aeropuerto del archipiélago que registra un descenso respecto al año pasado, con 29 operaciones menos. La Audiencia Provincial de Santa Cruz de Tenerife ha condenado a 6 años y 9 meses de prisión y al pago de una multa de 480.000 euros a un hombre que intentó introducir 2 kilos de cocaína en La Palma. El acusado llegó al aeropuerto de la isla procedente de Gran Canaria el 2 de octubre de 2025. Durante el control de viajeros, los agentes registraron su equipaje y localizaron 11 envoltorios que contenían 2 kilos de cocaína. La droga habría alcanzado un valor de 120.000 euros en el mercado ilícito. La Fiscalía había solicitado 8 años de prisión al considerar que se trataba de una cantidad de notoria importancia de una sustancia que causa grave daño a la salud. Y en Fuerteventura, la acumulación de residuos vuelve a generar numerosas quejas entre vecinos y empresarios de Antigua, especialmente en plena temporada turística. En los últimos días se han difundido imágenes de contenedores desbordados, bolsas, enseres y basura acumulada en diferentes puntos del municipio. La situación resulta especialmente visible en Caleta de Fuste y Costa de Antigua, aunque las denuncias también afectan a otros núcleos y zonas próximas a las playas. Residentes y visitantes han trasladado sus críticas, incluso a través de las redes sociales, por el estado de algunos espacios. La limpieza y la recogida de residuos han sido una de las principales preocupaciones durante la legislatura y una de las críticas al anterior gobierno municipal censurado el pasado mes de junio. Es todo. Volvemos en media hora con más noticias. Siguen informados en diariodeavisos.com.

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1: Repasamos la actualidad en las islas. La demanda extranjera para comprar vivienda representa el 26,5% en la provincia de Santa Cruz de Tenerife y el 20,3% en Las Palmas, según datos de Idealista. Los alemanes son los compradores potenciales que más buscan viviendas en ambas provincias, seguidos de italianos y británicos. Por municipios, Tijarafe, en La Palma, concentra la mayor demanda extranjera de Canarias con un 55,1%. Le siguen Pájara en Fuerteventura, Mogán en Gran Canaria y Antigua también en Fuerteventura. Más cosas. Canarias registró en 2025 un total de 4.611 manifestaciones anticipadas de voluntad, un 26,6% más que en el año anterior. Casi dos de cada tres documentos fueron formalizados por mujeres. La mayoría, el 86%, se tramitaron ante funcionarios habilitados de sanidad, mientras que el resto se realizaron ante notario o testigos. Gran Canaria concentró el mayor número de nuevos documentos en 2025 con 2.030. Seguida de Tenerife con 1.667. Actualmente, 28.200 personas tienen una manifestación anticipada de voluntad vigente en Canarias. Este documento permite dejar por escrito las preferencias sobre cuidados y tratamientos médicos para situaciones en las que el paciente no pueda expresarlas. La emblemática violeta del Teide podría afrontar un riesgo de extinción ante un escenario de calentamiento climático acelerado debido a la falta de hábitats que permitan su migración hacia cotas superiores. Así lo concluye un estudio elaborado por investigadores de las universidades del País Vasco, La Rioja, Baleares y La Laguna, y que será publicado en la revista de Fisiología Vegetal. Los científicos compararon la respuesta fisiológica de la violeta del Teide ante factores como la radiación ultravioleta, la sequía y las bajas temperaturas. Los resultados apuntan a que la violeta se encuentra cerca de su óptimo fisiológico en la cumbre, pero precisamente esa ubicación podría limitar su capacidad de adaptación ante un aumento de las temperaturas. Y dos hombres de 64 y 22 años resultaron heridos este jueves tras sufrir un accidente de parapente en la zona de despegue de Taucho, en Adeje. El 112 recibió una alerta que informaba de la caída de dos parapentistas en una zona de difícil acceso. Los servicios de emergencia acudieron al lugar y rescataron a ambos afectados. Posteriormente fueron evacuados por el helicóptero del Grupo de Emergencias y Salvamento hasta la helisuperficie de Adeje. Allí fueron asistidos por personal del Servicio de Urgencias Canario, que diagnosticó a los dos hombres de varios traumatismos de carácter moderado. Ambos fueron trasladados posteriormente a centros hospitalarios de la isla de Tenerife. Es todo. Volvemos en media hora con más noticias. Siguen informados en diariodeavisos.com.

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1: Repasamos la actualidad en las islas. Canarias encara septiembre con preocupación ante la posibilidad de un nuevo repunte de las llegadas de migrantes por vía marítima. El portavoz del gobierno autonómico, Alfonso Cabello, ha advertido de que las próximas semanas pueden ser especialmente delicadas debido al denominado Mar de las Calmas, un periodo en el que las condiciones del océano suelen facilitar las salidas desde las costas africanas. Cabello aseguró que el Ejecutivo está preocupado, pero ocupado en continuar trabajando ante esta situación. Al mismo tiempo, criticó la gestión migratoria del Estado, que calificó de fracaso tanto en Canarias como en Ceuta. Más cosas. El Consejo Insular de Aguas de Tenerife ha identificado 27 áreas con riesgo potencial significativo de inundación de origen fluvial o pluvial repartidas por 16 municipios de la isla. En conjunto, estas zonas abarcan 101 kilómetros de barrancos y permiten precisar los lugares que podrían verse afectados, así como las consecuencias sobre población y bienes. La revisión supone ampliar en 19 las 8 áreas identificadas anteriormente y extender otras 2 zonas ya existentes. Entre los puntos con posible elevada afección figuran el Barranco de San Juan en Guía de Isora, el Barranco de Santos en La Laguna y el Barranco Agua de Dios en Tegueste. Los nuevos mapas estarán expuestos durante 3 meses para consulta pública. Seguimos. El Ayuntamiento de Las Palmas de Gran Canaria ha licitado por casi 1.056.000 euros las obras para consolidar y proteger 286 metros lineales de muros y confluentes del Paseo de las Canteras. La actuación busca prevenir nuevos deterioros en una infraestructura expuesta durante años al ambiente marino, la humedad, las sales y el oleaje. Los trabajos permitirán mejorar su estabilidad y durabilidad y corregir fisuras, daños superficiales y pérdidas de material. El proyecto tendrá un plazo de ejecución de 6 meses. Y el Cabildo de La Gomera continúa desarrollando un programa de inserción laboral dirigido a personas mayores de 60 años, vinculando su contratación con trabajos de interés general para la isla. La iniciativa forma parte del Plan de Empleo Social de La Gomera, financiado mediante el Fondo de Desarrollo de Canarias, que cuenta con 3,4 millones de euros. Según el presidente insular, Casimiro Curbelo, el programa ha permitido contratar a 155 personas desempleadas de 6 municipios. Parte de los participantes desarrolla labores dentro del proyecto socioforestal Planta T, centrado en la conservación del territorio. Es todo. Volvemos en media hora con más noticias. Mientras, siguen informados en diariodeavisos.com.

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0: Carolina.
1: Este es uno de los grandes clásicos de todos los tiempos.

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2: Repasamos la actualidad en Canarias. El cuerpo sin vida de una mujer fue localizado este jueves en el interior de una tienda de campaña en el entorno de Las Galletas, en la costa de Arona, en Tenerife. Fuentes de la Guardia Civil han confirmado el hallazgo y han señalado que en una primera inspección no se apreciaron signos de violencia en el cadáver. Será la autopsia la que determine las causas del fallecimiento. La mujer fue encontrada por un vecino que paseaba por la zona junto a su perro. Según las primeras informaciones, se trataría de una ciudadana de origen extranjero y en situación de sinhogarismo que residía temporalmente en la tienda de campaña donde fue localizada. Seguimos con más noticias. Los aeropuertos canarios tienen programadas 5.134 operaciones entre este viernes 28 y el lunes 31 de agosto, coincidiendo con el último fin de semana del mes y la operación retorno del verano. La cifra supone 126 vuelos más que en el mismo periodo de 2025. Gran Canaria concentraría el mayor número de operaciones con 1.475, seguida de Tenerife Norte con 978, Lanzarote con 818 y Tenerife Sur con 817. Tenerife Sur es el único aeropuerto del archipiélago que registra un descenso respecto al año pasado, con 29 operaciones menos. La Audiencia Provincial de Santa Cruz de Tenerife ha condenado a 6 años y 9 meses de prisión y al pago de una multa de 480.000 euros a un hombre que intentó introducir 2 kilos de cocaína en La Palma. El acusado llegó al aeropuerto de la isla procedente de Gran Canaria el 2 de octubre de 2025. Durante el control de viajeros, los agentes registraron su equipaje y localizaron 11 envoltorios que contenían 2 kilos de cocaína. La droga habría alcanzado un valor de 120.000 euros en el mercado ilícito. La Fiscalía había solicitado 8 años de prisión al considerar que se trataba de una cantidad de notoria importancia de una sustancia que causa grave daño a la salud. Y en Fuerteventura, la acumulación de residuos vuelve a generar numerosas quejas entre vecinos y empresarios de Antigua, especialmente en plena temporada turística. En los últimos días se han difundido imágenes de contenedores desbordados, bolsas, enseres y basura acumulada en diferentes puntos del municipio. La situación resulta especialmente visible en Caleta de Fuste y Costa de Antigua, aunque las denuncias también afectan a otros núcleos y zonas próximas a las playas. Residentes y visitantes han trasladado sus críticas, incluso a través de las redes sociales, por el estado de algunos espacios. La limpieza y la recogida de residuos han sido una de las principales preocupaciones durante la legislatura y una de las críticas al anterior gobierno municipal censurado el pasado mes de junio. Es todo. Volvemos en media hora con más noticias. Siguen informados en diariodeavisos.com.

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1: Repasamos la actualidad en las islas. La demanda extranjera para comprar vivienda representa el 26,5% en la provincia de Santa Cruz de Tenerife y el 20,3% en Las Palmas, según datos de Idealista. Los alemanes son los compradores potenciales que más buscan viviendas en ambas provincias, seguidos de italianos y británicos. Por municipios, Tijarafe, en La Palma, concentra la mayor demanda extranjera de Canarias con un 55,1%. Le siguen Pájara en Fuerteventura, Mogán en Gran Canaria y Antigua también en Fuerteventura. Más cosas. Canarias registró en 2025 un total de 4.611 manifestaciones anticipadas de voluntad, un 26,6% más que en el año anterior. Casi dos de cada tres documentos fueron formalizados por mujeres. La mayoría, el 86%, se tramitaron ante funcionarios habilitados de sanidad, mientras que el resto se realizaron ante notario o testigos. Gran Canaria concentró el mayor número de nuevos documentos en 2025 con 2.030. Seguida de Tenerife con 1.667. Actualmente, 28.200 personas tienen una manifestación anticipada de voluntad vigente en Canarias. Este documento permite dejar por escrito las preferencias sobre cuidados y tratamientos médicos para situaciones en las que el paciente no pueda expresarlas. La emblemática violeta del Teide podría afrontar un riesgo de extinción ante un escenario de calentamiento climático acelerado debido a la falta de hábitats que permitan su migración hacia cotas superiores. Así lo concluye un estudio elaborado por investigadores de las universidades del País Vasco, La Rioja, Baleares y La Laguna, y que será publicado en la revista de Fisiología Vegetal. Los científicos compararon la respuesta fisiológica de la violeta del Teide ante factores como la radiación ultravioleta, la sequía y las bajas temperaturas. Los resultados apuntan a que la violeta se encuentra cerca de su óptimo fisiológico en la cumbre, pero precisamente esa ubicación podría limitar su capacidad de adaptación ante un aumento de las temperaturas. Y dos hombres de 64 y 22 años resultaron heridos este jueves tras sufrir un accidente de parapente en la zona de despegue de Taucho, en Adeje. El 112 recibió una alerta que informaba de la caída de dos parapentistas en una zona de difícil acceso. Los servicios de emergencia acudieron al lugar y rescataron a ambos afectados. Posteriormente fueron evacuados por el helicóptero del Grupo de Emergencias y Salvamento hasta la helisuperficie de Adeje. Allí fueron asistidos por personal del Servicio de Urgencias Canario, que diagnosticó a los dos hombres de varios traumatismos de carácter moderado. Ambos fueron trasladados posteriormente a centros hospitalarios de la isla de Tenerife. Es todo, volvemos en media hora con más noticias. Siguen informados en diariodeavisos.com.

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1: Saludos, soy Charlotte y estaré contigo a partir de este momento en Atlántico Sound. Vamos a compartir un ratito con los grandes éxitos de tu vida.

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5: Just the Way It Is, Baby, del The Rembrandts, llega para advertirnos que nuestra forma de actuar es la que dice quiénes somos realmente.

Son las 16 y 23 minutos. ¿Sabías que esta canción fue escrita en tan solo 15 minutos? Se llama Dancing in the Dark y es el sonido de Bruce Springsteen.

qué sentirán los artistas que aún viven y que llevaron al éxito temas en los años 70 y que varias décadas después sus canciones sigan sonando como joyas musicales. Pues de esos buenos tiempos habla este Good Times de Chic.

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1: La carrera en solitario de Leiva vino marcada por canciones reflexivas sin pelos en la lengua, como esta, Sincericidio.

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3: Quédate conmigo, es lo que te pide Sam Smith, Stay with me.

0: Son las 16 y 54 minutos. Fue uno de los dream spin más leinaron en pistas de baile super y bonulen de Technotronic. Todavía llenaba energía a quien lo escucha, provocando la fiesta asegurada. Pop Pop the Jam.
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del álbum Introspective del 88 extraemos este Domino Dancing de los Pet Shop Boys, con el que sumaron un éxito más en su carrera.

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1: Repasamos la actualidad en Canarias. El cuerpo sin vida de una mujer fue localizado este jueves en el interior de una tienda de campaña en el entorno de Las Galletas, en la costa de Arona, en Tenerife. Fuentes de la Guardia Civil han confirmado el hallazgo y han señalado que en una primera inspección no se apreciaron signos de violencia en el cadáver. Será la autopsia la que determine las causas del fallecimiento. La mujer fue encontrada por un vecino que paseaba por la zona junto a su perro. Según las primeras informaciones, se trataría de una ciudadana de origen extranjero y en situación de sin hogarismo que residía temporalmente en la tienda de campaña donde fue localizada. Seguimos con más noticias. Los aeropuertos canarios tienen programadas 5.134 operaciones entre este viernes 28 y el lunes 31 de agosto, coincidiendo con el último fin de semana del mes y la operación retorno del verano. La cifra supone 126 vuelos más que en el mismo periodo de 2025. Gran Canaria concentraría el mayor número de operaciones con 1.475, seguida de Tenerife Norte con 978, Lanzarote con 818 y Tenerife Sur con 817. Tenerife Sur es el único aeropuerto del archipiélago que registra un descenso respecto al año pasado, con 29 operaciones menos. La Audiencia Provincial de Santa Cruz de Tenerife ha condenado a 6 años y 9 meses de prisión y al pago de una multa de 480.000 euros a un hombre que intentó introducir 2 kilos de cocaína en La Palma. El acusado llegó al aeropuerto de la isla procedente de Gran Canaria el 2 de octubre de 2025. Durante el control de viajeros, los agentes registraron su equipaje y localizaron 11 envoltorios que contenían 2 kilos de cocaína. La droga habría alcanzado un valor de 120.000 euros en el mercado ilícito. La Fiscalía había solicitado 8 años de prisión al considerar que se trataba de una cantidad de notoria importancia de una sustancia que causa grave daño a la salud. Y en Fuerteventura, la acumulación de residuos vuelve a generar numerosas quejas entre vecinos y empresarios de Antigua, especialmente en plena temporada turística. En los últimos días se han difundido imágenes de contenedores desbordados, bolsas, enseres y basura acumulada en diferentes puntos del municipio. La situación resulta especialmente visible en Caleta de Fuste y Costa de Antigua, aunque las denuncias también afectan a otros núcleos y zonas próximas a las playas. Residentes y visitantes han trasladado sus críticas, incluso a través de las redes sociales, por el estado de algunos espacios. La limpieza y la recogida de residuos han sido una de las principales preocupaciones durante la legislatura y una de las críticas al anterior gobierno municipal censurado el pasado mes de junio. Es todo. Volvemos en media hora con más noticias. Sigan informados en diariodeavisos.com.

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3: Texas marcó su camino en la música con grandes canciones como este Say What You Want, di que es lo que quieres, hazlo.

Son las 17 y 22 minutos. Los que crecimos viendo Fama, la serie dedicada al baile, no olvidaremos esta sintonía. Fame, Irene Cara.

esto se le llama ponerse a disposición de alguien y ser tan versátil como para convertirse en lo que pida, hasta en un vaso de hierro, sí, como lo oyes. Sledgehammer, así se llama este tema de Peter Gabriel.

Esta es una de esas canciones que con sus primeros acordes ya me transmiten un sentimiento de nostalgia. Aunque hable de cosas buenas, por ellas que no puedo apartar mis ojos de ti. Can't Take My Eyes Off You, recuerdo, de Boyz II Men, que hoy compartimos con Tosino Plum Picosan.

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1: Un personaje importante en la música española es Kiko Veneno, y también le cantó a otros nombres. En esta canción, sin ir más lejos, lo hizo a Joselito.

Children es una canción de Robert Miles que habla de niños víctimas de la guerra de Yugoslavia y también de niños que mueren en accidentes de tráfico. Un tema que se creó para tomar conciencia sobre estos inocentes.

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0: 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Son las 17 y 47 minutos.
6: Una canción que nació para ser bendecida como éxito y versionada por otros artistas incluso. Under the Bridge, de Red Hot Chili Peppers, vino para triunfar hablando de soledad.

1984, cuando Rod Stewart hablaba de personas por suerte o de personas que sufren, otras que tienen mala suerte, pero no todas se quejan igual. De eso decía Mr. Some Guys Have All the Luck.

Peter Jessen, Mary Fredrickson fueron el dúo Roxette. Juntos dejaron un legado digno de recuperar con canciones como este Sleeping in My Car. ¿Lo recuerdas?

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1: Hola, ¿qué tal? Saludos. Soy Óscar Méndez y voy a estar compartiendo contigo los próximos minutos aquí en la sintonía de Atlántico Radio.

Ahora vamos a escuchar a uno de los emblemáticos en la música electrónica. Él es el señor Norman Cook, alias Fatboy Slim, y este exitazo suena muy bien. Esto se llama Weapon of Choice.

Esta gente nos llega directamente desde Sheffield, Inglaterra. Ellos son los All Seeing Eye y esto que comienza a sonar es su temazo The Beat Goes On.

0: Son las 18 y 14 minutos.
1: Y vamos directamente al año 1991, concretamente en el mes de abril se publicaba esta canción. Ella es Crystal Waters y aquí la tienes con esto, titulado Gypsy Woman, la canción de La Da Di La Da Da.

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ahora te quedas con uno de los grandes, él es David Bowie, y esta canción, que además fue escrita junto a su amigo Iggy Pop allá por sus años en Berlín. Esto se llama China Girl y se incluyó en su disco debut de pop The Idiot de 1977.

Su quinto trabajo de estudio llevó por título Hearts. Esta canción se incluyó en ese álbum y se publicaba en el año 1975. Esto se llama Sister Golden Hair. Ahora te quedas con el sonido de America.

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1: Hay que ver qué buen rollo y cómo me gusta esta canción. Este es uno de nuestros imprescindibles en español. Canción publicada en 1984 dentro de un disco titulado Canciones Profanas. Esto es el rey del glam y te lo traen Alaska y Dinarama.

En febrero de 2022 se publicaba este tema súper sensual. Es la voz de Dove Cameron y esto se titula Boyfriend.

grandes artistas, las grandes divas, los grandes caballeros de la música nunca han hecho ascos a esto de hacer duetos con otras grandes estrellas. Este fue el caso de Aretha Franklin, que junto a George Michael nos trajeron en enero de 1987 esta canción titulada I Knew You Were Waiting For Me.

Son las 18:38.

Esta canción se llevó un Grammy en 1992 a la mejor interpretación por un dúo o grupo de rap. Ellos son DJ Jesse Jeff y The Fresh Prince. Y esto se llama Summertime.

Formación mítica, tema mítico y además videoclip mítico, el de esta canción. Ellos son Aha y esto es su Take On Me.

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2: Joan Jett es una reconocida cantante, guitarrista y compositora estadounidense conocida, entre otros, por éxitos como este que comienzas a escuchar. I Love Rock and Roll, Joan Jett and the Blackhearts.

Siempre me ha encantado la música de esta señora. Ella es Carly Simon y este es otro de sus grandes temas. Esto se llama You're So Vain, año 1972.

Aquí tenías este temazo en la voz de Rosana Arbelo. Esta canción nos encanta y se llama A Fuego Lento. Seguimos contigo aquí en Atlántico Radio.

Corría el año 2005 cuando nos cautivaba un personaje llamado Hitch en una película protagonizada por el señor Will Smith, Eva Méndez y Kevin James. Nos encanta esta canción que forma parte de esa banda sonora. Él es nada más y nada menos que el señor John Legend y esta es una versión muy especial del Don't You Worry About It.

0: Son las 19 y 7 minutos.
1: Vamos a escuchar a partir de este momento esta versión que hizo en su día el señor Lenny Kravitz y se llama American Woman.

cómo me gusta la voz y el sonido de este señor. Él se hacía llamar John Cougar Mellencamp, ahora a secas John Mellencamp, con este disco titulado American Fool, del cual se extrajo esta canción, It Hurts So Good.

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4: A partir de este momento te quedas con el sonido súper elegante de un señor que ha sido uno de los nombres más importantes en la industria. Él es Quincy Jones y aquí lo tienes con este fantástico I Know Carita.

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1: ¿Qué tal si ahora nos quedamos con un poquito de flamenco chill? El sonido de la Mari al frente de su grupo Chambao. Esto se llama Ahí estás tú.

Nos encanta la música de este señor, es The Weeknd. Aquí lo tienes con esta canción de 2011 y que traemos para ti a la sintonía de Atlántico Radio. Esto se llama House of Balloons.

Una voz que se perdió el mundo de la música hace ya unos cuantos años. Nos quedamos ahora con el sonido de Tupac Shakur y este increíble tema, este Dear Mama.

La verdad es que nos encanta el sonido de esta formación de hip hop norteamericana. Ellos nos llegan desde Atlanta, se hacen llamar Arrested Development y este es uno de sus grandes temas, este Mr. Wendell.

Ahora bajamos las revoluciones y vamos a escuchar una canción de 1980. Este tema lo compusieron entre Barry y Robin Gibb. La interpreta Barbra Streisand y este es su Woman in Love.

En el año 1970, Lord Creator grabó la versión original. En el año 1989, ellos la versionaron. Son los UB40 y esta es su interpretación de Kingston Town.

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0: Y esta canción que escuchabas te deja un consejo muy claro: no pares hasta que tengas suficiente. Eres Michael Jackson y esto se incluyó en su disco Off the Wall, Don't Stop Till You Get Enough. Seguimos contigo, estás en la sintonía de Atlántico Radio. Es un auténtico placer acompañarte cada día con los grandes éxitos de tu vida.
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0: Seguimos aquí en la sintonía de Atlántico Radio. Vamos a escuchar ahora la música de Los Elegantes, una formación madrileña que reinó allá por los años 80 con canciones como este, Mangas Cortas.

Este fue el tema central de la serie Anatomía de Grey. Fue todo un éxito a nivel mundial. Ellos son los norteamericanos The Fray y esto se titula How to Save a Life.

Es buen momento para quedarnos con un poquito de buen rock. Nos quedamos con el sonido de la formación norteamericana Blink 182, o como lo conocemos por aquí, Blink 182. Esto se llama All the Small Things y se incluyó en su trabajo discográfico de 1999, Enema of the State.

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0: 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Son las 21:18.

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Hola, ¿cómo estáis? Bienvenidos a una nueva edición de Los Disconocidos de El Jazzcensor, donde compartimos discos que nunca ocuparon las portadas, pero que merecen encontrar nuevos oyentes. Saludos de Lester Cuba. Hoy viajamos hasta Sao Paulo para descubrir uno de esos álbumes que sorprenden desde el primer compás.

Hace unos meses, Paula Lima publicó este sencillo, Ta Querendo Un Dengo. Lo incluí en las selecciones de novedades que preparo para Actuality Jazz, pero al final no encontró su sitio y esa canción se quedó esperando. Pero el nombre de Paula Lima se quedó conmigo. Decidí repasar su discografía, que no es muy extensa, y allí apareció este álbum, E Iso Ai, de 2001. Y lo que encontré fue uno de esos discos que hacen que dejes de pensar en la cantante para empezar a escuchar otra cosa. El sonido. No una canción, no un estribillo, el sonido.

0: Cuando empezó a sonar Tive Razao, la primera canción, apareció un bajo contundente, un Fender Rhodes lleno de calidez, una batería que empuja sin atropellar y unos metales que parecen respirar junto al resto de la banda. Y sobre todo, el groove. En Brasil prefieren una palabra mucho más bonita, balanço, que es ese impulso que hace que el cuerpo empiece a seguir el ritmo antes incluso de que uno sea consciente. Este disco tiene balanço de principio a fin. En Tive Razão, el balanço lo marca el bajo sintetizado de Max de Castro. Lo curioso es que, al repasar los créditos, descubres que esa sensación de unidad está construida con muchas piezas diferentes. En el disco desfilan varios baterías, bajistas y también arreglistas, e incluso en algunos temas aparecen varios productores. Paula Lima contó que el disco fue totalmente concebido en el estudio, construyéndose poco a poco, y en cada canción parece encontrar exactamente el sonido que necesita.
1: Miss Paula Lima.

0: I love you, sister. Cuchilla doidada ese son, Paula.
1: Este tema, E Tao Bomb, es el que nos presentaba oficialmente a Paula Lima, que aparece junto al Gershon King Combo. No es un invitado cualquiera. Es una de las grandes figuras de la música negra brasileña y uno de los nombres asociados al movimiento Black Rio, que en los 70 popularizó el orgullo de ser negro al ritmo de James Brown, Tim Maya, Cassiano y el Samba Soul. Este disco sabe de dónde viene. Paula no solo mira al futuro, sino que se abraza a figuras fundacionales del funk y del soul brasileño. No intenta recuperar un sonido antiguo, simplemente continúa una tradición.

El productor del disco fue Max de Castro, y si tuviera que señalar una virtud de esta producción, sería que nunca confunde potencia con exceso. No hay una pared de sonido, hay espacio. En Quiero ver vosé no baile, que acabamos de escuchar, primero entra la guitarra, seguida por la cuica, le siguen el bajo y los metales, y el Rhodes dando color. Y en el centro, la voz de Paula. Al mirar los créditos entendemos que no hay una banda fija tocando todas las canciones. Encontramos músicos distintos reunidos alrededor de una misma idea. Y puede que este sea el verdadero trabajo del productor. No conseguir que todas las canciones suenen iguales, sino lograr que todas pertenezcan al mismo disco. Esta canción, dicho sea de paso, también tiene firma propia. La compusieron Gabriel Moura y Seu Jorge, entonces un nombre conocido en Brasil, pero todavía ajeno al gran público internacional. Eso llegaría un año después con Cidade de Deus. Este fue uno de los tres temas inéditos que le regaló a Paula para este disco.

Esto era Perdao Tal Vez. Aquí aparece otro nombre importante del jazz funk brasileño, Ed Mota. No solo canta, compone junto a Paula, participa en los arreglos y en la producción del tema. Como ocurre con Gerson King Combo, su presencia forma parte de un mapa, porque el disco va trazando conexiones entre distintas generaciones de la música negra brasileña. Y eso explica que más de 20 años después siga sonando actual.

Un par de años después de su publicación, el álbum encontró una segunda vida lejos de Brasil. El sello británico de culto Mr. Bongo se enamora de estas canciones. Rebautizan el álbum para el mercado internacional como Diva Paulistana y lo presentan como el debut de la primera diva rhythm and blues de Brasil. Pero no se quedan en el álbum. Mr. Bongo toma temas como E Iso Aí y Quero Ver Você No Baile y los coloca en compilaciones pensadas para DJs, por lo que pasan a formar parte del arsenal de discos que los DJs de

Este tema se titulaba As famosas gargalladas do Yuca, donde vuelve a aparecer Ed Mota. Esta vez no solo canta, también firma la canción. Es un homenaje. Se lo dedica a Marcelo Yuca, batería y letrista de Orapa. Un año antes de que saliera este disco, Yuca había recibido 9 disparos en un intento de atraco en Río de Janeiro. Sobrevivió, pero quedó parapléjico. La canción no habla de la tragedia, habla de la risa, de esas carcajadas suyas que, dice el título, todos reconocían. Y ahí está también lo que hace especial a este disco. No solo suena bien, también sabe, en medio de la fiesta, hacer sitio para la memoria.

Hasta ahora hemos escuchado a Paula Lima rodeada de nombres grandes. En Sempresa que acabamos de escuchar, la firma es solo suya, música y letra, de principio a fin. Y quizás por eso el tema respira distinto. Menos invitados, menos capas y más espacio para la voz. El título ya avisa de lo que viene, Sin Prisa, una canción que no busca demostrar nada. Hay que escucharla sin prisa. Es el momento del disco en el que Paula deja de compartir cartel, porque no lo necesita.

Hasta ahora hemos hablado del soul, del funk y de la música negra brasileña, pero esta historia también nace de la samba. Sirandar, compuesta por Martinho da Vila, nos recuerda que detrás de todo este sonido hay una raíz mucho más profunda.

Y para terminar, volvemos a la canción que da título al álbum, E iso aí, una frase sencilla que podríamos traducir como eso es, esto es lo que hay. Y quizás sea también la mejor manera de resumir este disco. Una música hecha con grandes músicos, grandes canciones y una idea muy clara. Hacer que todo suene natural, que todo tenga balance.

Mientras preparaba este programa, me di cuenta de que no estaba descubriendo un disco. Este disco todavía no se había cruzado en mi camino. Eizo ahí estaba ahí. Y simplemente esperaba nuevos oyentes. Por eso he querido compartirlo contigo. Y posiblemente esa sea la mejor definición de los desconocidos de El Jazzcensor. Compartir un álbum que merece seguir encontrando caminos, encontrando oyentes. Nos despedimos mirando al presente, porque esa tradición de soul, samba, funk y balanço sigue viva en una nueva generación de músicos brasileños. Ellos serán los protagonistas del próximo Actuali Jazz. Se llaman Os Garotin. Durante las próximas dos semanas, El Jazzcensor y Actuali Jazz se toman una pequeña pausa. Así que nuestro próximo episodio será dentro de tres semanas, cuando comience el mes de septiembre. Hasta entonces, seguid escuchando música con curiosidad. Y que El Jazzcensor, Paula Lima y la buena música te acompañen. Saludos de Lester, Cuba.

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0: Te proponemos un rato de relax para que te tomes un respiro, sientas, leas, medites o hagas lo que te apetezca antes de ir a tu merecido descanso. 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

Son las 12:52.

La mayor gloria no es no caer nunca, sino levantarse siempre. Confucio.